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1: How are you guys? 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